0: dice, oh, yes sir, some Bad Bunny sonando right now en la mezcla fuego. ¿Quién te habla? DJ Extreme, tomando tus mensajes right now a través de la línea WhatsApp del show 305-614-0505, 305-614-0505. Sigue enviando mensajes, inscribiéndote para ver a Don Omar en concierto, The Last King World Tour, que arranca este otoño. Y hay varias ciudades que ya están sold out y Don va a estar anunciando próximamente, en los próximos días, nuevas fechas en esas ciudades. Así que sigue enviando esos mensajes, inscribiéndote 305-614-0505. If you want to see the King Don Omar live, baby.
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5: Y así de rápido, we're back, baby, con música de Shaq junto a BL. Esto se llama Algo Tú sonando right now. Déjame saber cuál es tu canción favorita para complacerte. 305-614-0505, baby. Escuchas La Mezcla Fuego en tu radio. Yo soy DJ Extreme.

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0: los mashups right now. Karol G sonando right now en la mezcla fuego. ¿Quién te habla? DJ Extreme. We checking in, checking out, mi gente. Muchas gracias por la sintonía. Sigue enviando tus mensajes para quedar inscrito para ver a Don Omar en concierto. 305-614-0505. 305-614-0505. 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Será hasta la próxima semana, familia.
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1: Un día normal en los Estados Unidos.

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0: Gracias.
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1: Un día normal en los Estados Unidos.
2: Buenos días,

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We'll be right back.

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0: Y también hablar un poquito sobre el memo que salió hace una semana de la residencia permanente, que ya UCI se anunció, de verdad, no, como que eso no quiso decir lo que decimos o algo así, ¿verdad? Yeah. Entonces, podemos hablar un poquito sobre esas dos cosas y también hablar sobre los temas que ustedes quieran. Siempre pueden llamar aquí al 317-239-1071, 317-239-1071, o pueden llamar a nuestra oficina al 463-207-9900. Ahora, queremos empezar, o me gustaría empezar con las demandas de ciertos abogados. Hay demandas contra tres firmas o tres abogados específicos que tienen que ver con cosas que nosotros hemos hablado en el pasado aquí en la radio, en nuestras oficinas, en videos que hemos hecho, que tiene que ver con arreglar sin salir, ¿verdad? Vamos a hablar específicamente de eso, de arreglar sin salir, de VAWA, ¿verdad? He tenido tantas consultas yo personalmente con personas que dicen, pero yo tengo un amigo que pudo arreglar o está aplicando o tiene un permiso de trabajo porque su hijo era rebelde o
1: tenían problemas.
0: Sí, entonces eso es algo que queremos hablar sobre esta demanda porque, como siempre hemos dicho, VAWA es para personas que son abusadas o maltratadas en una manera bastante cruel, ¿verdad? Entonces, porque no siempre es abuso físico, psicológico puede contar también, ¿verdad? Entonces, sabemos que hay otros abogados que estaban diciendo, no, si tu hijo era rebelde, puede aplicar, si tu esposo y ustedes tenían problemas del matrimonio regulares, eso calificaba, pero eso no es cierto, ¿verdad? O muchas veces es que estaban convenciendo a la persona que casi cualquier persona podía calificar bajo VAWA o no estaba seguro lo que quería hacer el VAWA y estaban aplicando. Pues ahora estamos viendo los problemas, las consecuencias de eso. Muchas personas han sido deportadas, han sido negadas. Ahora Inmigración está mirando muchos de esos casos. Yo no sé cuántos miles y miles de casos pendientes porque hay tantas personas que aplicaron que quizás no calificaban. Y eso ahora Inmigración está mirando cada caso para ver si era un fraude. Entonces lo que eso hace también es atrasar los casos.
1: Está dañando a las víctimas verdaderas. Está haciendo problemas para todos los demás casos, de verdad, definitivamente para VAWA, y también visas T, visas para víctimas de traficantes, han sido muy afectadas, pero me imagino que vamos a ver mucho análisis, más cartas pidiendo más evidencia, más pruebas, más entrevistas. Va a ser más duro en diferentes áreas, no solamente VAWA y visa T, pero más que todo en estas áreas. Y lo triste es que quién sabe los motivos, ¿verdad? Me imagino que por qué lo hicieron, ¿verdad? Y parece que cobraron bastante para cada caso. Es otra cosa recordar que si suena demasiado bonito y te están cobrando dos veces más que otros abogados,
0: dos o tres o cuatro,
1: hay que sospechar que algo está mal, algo no suena correcto, búscate una segunda o tercera opinión, porque si suena demasiado bueno, te están cobrando una cantidad absurda, probablemente no es un motivo puro, un motivo honesto, quizás. Entonces, hay que tener cuidado como clientes también, pero lo triste es que esto va a dañar a muchas víctimas verdaderas, personas que han sufrido cosas increíblemente feas y ahora van a tener que trabajar mucho más duro ganar sus casos. Entonces es algo bastante, bastante triste, bastante feo. Si tenías un caso con uno de estos abogados, deben de estar consultando inmediatamente con otro abogado para ver qué se puede hacer, si hay una manera de buscar tu expediente. Quizás puedes buscarlo desde bufete, quizás nada, quizás no, no vas a poder buscarlo directamente del bufete ahora que están luchando demandas, pero sí tienes el derecho de buscar tu expediente con USCIS o con la corte, con la agencia que tiene del gobierno que tiene tu información a través de una FOIA. Entonces va a ser muy importante buscar tu expediente, saber qué fue que se hizo a tu nombre, qué documentos supuestamente firmaste, o si agregaron tu firma sin tu conocimiento, y investigar qué se puede hacer, cómo te puedes preparar en dado caso que no fue un caso verdadero, no fue un caso legítimo, ¿verdad?
0: He visto casos, algunos de estos abogados yo he visto me han traído el expediente, y lo que yo sé es que no sabían lo que se puso en, no voy a decir las aplicaciones, pero los affidavits o las cartas que se tienen que hacer de cómo es que el abogado estaba diciendo que califican sobre esto, que decían que nunca le dijeron eso, ¿verdad? Eso es el problema. Estaban firmando cosas que no sabían, dicen, ¿verdad? Y no todos, porque hay algunos, me imagino, hay tantas aplicaciones que hay muchos que quizás tenían casos legítimos bajo hasta estos abogados, pero son los otros los que de verdad no sabían lo que de verdad era el VAWA, solamente escuchaban arreglar sin salir, arreglar sin salir, arreglar sin salir, ¿verdad? Y hemos escuchado eso por mucho tiempo, ya hemos hablado aquí sobre esto, que tenía que tener cuidado, ahora estamos viendo las consecuencias, ahora hemos visto algunos clientes que han sido afectados, que negan sus casos y ahora bajo esa administración lo están poniendo en el procedimiento de deportación y quizás no tienen otro alivio para aplicar y entonces probablemente pueden ser deportados bajo esta administración o personas que quizás tenían deportación ya que estaban aplicando y no lo explicaron bien las consecuencias o lo que puede suceder en esos casos y esas personas ya están deportadas. He escuchado de personas que buscaron un permiso, buscaron un permiso de viaje, viajaron y no pudieron entrar por problemas del fraude, no porque tenían orden de deportación, pero porque no estaban creyendo las aplicaciones que estaban aplicando en este momento. Así que, ¿verdad? Hay muchas cosas que están sucediendo con el VAWA. Si tienes miedo, si sabes que tú aplicaste por el VAWA, pero no sabes exactamente lo que quiere decir o lo que se puso en tus aplicaciones, puedes consultar. Hay muchos abogados locales. Sí. Te voy a decir, por favor, ve a abogados locales donde tú puedes ir a la oficina. Ya dejen de ir a abogados de otros estados que...
1: De redes sociales, internet.
0: Que te hacen promesas de ciertas cosas. Aquí local hay muchos abogados buenos, no solamente Katie y yo, ¿verdad? Hay muchos abogados aquí locales que han trabajado con inmigración por mucho tiempo, que conocen las leyes, que conocen las consecuencias, que conocen lo que puede suceder en la corte de inmigración local, ¿verdad? Todo eso es importante. Yo no estoy diciendo, si tú tienes un familiar en Texas que tuvo un abogado y era bueno y confías en él, está bien de esa manera, pero cuando estás mirando las redes sociales que de verdad no entiendes lo que estás haciendo, tienes que tener cuidado.
1: ¿Verdad? Y si nunca hablas con un abogado directamente,
0: eso es peligroso.
1: Es otra clave. Si siempre te está atendiendo un asistente, un paralegal, y en ningún momento hablas directamente con un abogado, es sospechoso. Hay que

0: cuando uno aplica y cuenta con las aplicaciones sí. requeridas, pero no quiere decir que has ganado el caso. Uh-huh. Y algo, un patrón que vimos en estos, con estos abogados que abusaron de ese sistema, es que estuvieron publicando en redes sociales, en sus videos, que, bueno, mira, cuántas personas han recibido sus permisos. Sí. Estamos ganando miles y miles de casos porque ya cuentan con sus papeles, tienen sus permisos. Tener un permiso de trabajo no es ganar el caso. Tener un permiso de trabajo no es contar con tu residencia permanente. Entonces, es muy importante cuando están escuchando, pues es que la vecina ya tiene sus documentos. O es que tiene el mismo caso que mi caso, pero ella ha podido recibir permiso de trabajo porque no puedo yo tener mi permiso. Tampoco puedes comparar tu caso con otras personas si no sabes exactamente cómo es que hicieron el caso. Entonces, es muy importante entender tu propio caso, tu propio trámite, ¿verdad? ¿Cómo es que estás aplicando, basado en qué y cómo es el proceso? Infórmate bien para protegerte.
1: Sí. Y recuerda que pueden llamarnos aquí al 317-239-1071, 317-239-1071 para hacer sus preguntas, o pueden llamar a nuestra oficina al 463-207-9900, 463-207-9900 para hacer su cita con nosotros. También puedes hacer preguntas en Facebook Live, solamente dejas un comentario con su pregunta y le contestamos en el aire. Parece que ya tenemos una pregunta.
2: ¿Qué tal? Buenos días.
1: Sí, buenos días. ¿Cuál es su pregunta?
2: Mire, yo estoy aplicando por un hijo, soy ciudadano americano. Uh-huh. Estoy con otro despacho de abogados, uh-huh. pero lastimosamente les mando mensajes, les llamo y no hacen caso a mis llamados ni mis mensajes. Mi pregunta es, lo que pasa que me llegó la carta de inmigración que si voy a continuar con el caso o lo van a denegar porque pues como ya no, la abogada y el abogado ya nunca me contestaron. Quiero saber si es necesario, si yo me cambio un ejemplo con ustedes, uh-huh. es necesario que yo pida todo el expediente porque pues a este caso no me contestan, ¿cómo le voy a hacer?
1: Puedes venir, traes lo que, si no puedes buscar tu expediente, ¿verdad? Puedes traer lo que tienes, todo lo que tú tienes. Y nosotros también a veces podemos pedir el expediente del abogado.
2: Ah, bueno.
1: Sí.
2: Perfecto. Entonces ustedes se encargan de pedir el expediente.
1: Podemos intentar, ¿verdad? Porque sí. Hay veces que tenemos problemas. Claro. Pero la mayoría del tiempo podemos buscar el abogado de otros abogados.
2: Ah, bueno, sí, por favor, porque pues la verdad, pues ya no hay o qué hacer y entonces se va a denegar el caso sí. y pues
1: sí.
2: es muy triste y desesperante. Sí. Entonces, pues, muchas gracias.
1: Gracias a ti. Gracias. Llámanos en este momento si quieres para hacer esa cita y traer todo lo que, por lo menos, todo lo que tú tienes, todos los recibos. Si lo único que tienes es recibos, trae los recibos y nosotros podemos hablar un poquito de el consejo que te podemos dar con la información que tenemos, pero una probabilidad que sí podemos buscar el expediente. Puedes llamarnos al 463-207-9900 para hacer esa cita con nosotras.
2: Sí. Ándale, pues, gracias. Yo me comunico con ustedes. Ándale.
0: Y es importante, es una pregunta muy buena porque dijo que le llegó una carta diciendo que hay que tomar acción o si no se cierra el caso. Es un punto muy importante para el proceso consular. Si les llega esta notificación por, típicamente por correo electrónico, no quedó claro con ese señor si le llegó por correo regular o correo electrónico. Pero si les llega esa notificación, hay que moverse. Hay que actuar pronto. Entonces, qué bueno que está investigando el siguiente paso. Recuerden que estamos aquí al 317-239-1071 si tienen sus preguntas. 317-239-1071. O pueden dejar su comentario en el video en BR Legal, vía Rubia y Rosenberger en Facebook y les contestamos.
1: Sí, también rapidito sobre las demandas y después podemos seguir a la próxima uh-huh. tema. Lo que quería decir es que si tú sientes que eres víctima también de cualquiera de estas firmas, sí, yo creo que hay sitios web Para poner tu nombre, información, contacto, como para

0: que estos abogados en las demandas pueden incluirte. Si es algo que estás interesado, es algo que le podemos dar, puedes llamar a nuestra oficina y decirnos quién es el abogado que tenía el caso y te podemos dar la información correcta sobre esto. Porque sabemos que hay gente aquí en Indiana que sí han sido víctimas. Sí. Y por eso estamos hablando de esto, porque esto sí está afectando a nuestra comunidad aquí. Entonces queremos, y por eso estamos hablando sobre todo esto, porque queremos tratar de proteger a esas personas que quizás sienten que también son víctimas. Vamos a seguir, tenemos una preguntita. Buenos días.
1: Hola, buenos días. Mire, tengo una pregunta. Yo estoy aplicando por medio del parol militar. A mí ya me aprobaron el parol militar. También ya mandé los papeles para el I-130 y el 765. Ajá. Sí, lo que pasa es que a mí ya me aprobaron el I-130 y me acaban de notificar que ya están revisando mi caso sobre el 485.
0: Cinco.
1: Sí. Ajá, entonces, ¿cuántos más o menos se tarda el tiempo en que ellos me lo aprueban o me lo rechazan?
2: Buenísima pregunta.
0: ¿Cuándo aplicaste por el
1: I-485? En noviembre y el 11 de mayo me notificaron que ya están revisando mi 485.
0: Okay,
1: y
0: bastante rápido.
1: Y en marzo me aprobaron el I-130.
0: Okay, ¿qué quiere decir? Que está progresando tu caso, hay una probabilidad que te dan entrevista, entonces, y quizás están esperando por eso, porque como que las entrevistas pararon por un poquito de tiempo, específicamente cuando dijeron, vamos a tener cambios en la residencia, y ahora está diciendo, eso no es lo que quisimos decir. Entonces, ahora creemos que quizás vamos a ver movimientos en esas entrevistas otra vez. Okay, entonces una probabilidad, okay. Si ya te aprobaron el I-130, probablemente pronto recibes tu residencia, la entrevista.
1: Okay, bueno, muchas gracias.
0: Gracias a ti. ¿Podemos hablar también un poquito sobre los tiempos? Porque es un momento. Están como brincando de aquí para allá. Yo tuve entrevistas de personas en agosto, que aplicamos en agosto, septiembre, octubre, noviembre. Pero creo que quizás tengo algunas del verano pasado o hace un año esperando. Que todavía están esperando, yeah. ¿Verdad? Entonces como que no están en orden específicamente como es normalmente. Pero también yo siempre he dicho eso, también tiene que ver con el abogado que le toca el oficial que le toca el caso, porque ya cuando es asignado a un oficial local, ¿verdad? Hay algunos que trabajan más pronto que otros, entonces eso también tiene que ver con alguna de esas cosas.
2: Y las instrucciones que están recibiendo es como nosotros, ¿verdad? Todos los días o cada semana está saliendo otro memo, otro directivo, otra póliza, y ellos también están tratando de manejar esto sin a veces que les guían mucho.
0: Sí.
2: Es lo que tenemos entendido. Sí, es un momento perfecto empezar a hablar sobre el memo que salió la semana pasada, que tiene que ver con la residencia permanente. Lo que ese memo decía originalmente es que ya no iban a automáticamente dejar a las personas que entraron legalmente con una visa o con un parole hacer ajuste de estatus automáticamente estando aquí adentro de los Estados Unidos. Y que a lo mejor iban a obligar a las personas a hacer un proceso consular. Algo que queremos aclarar es que ese documento es una póliza, no es un cambio de ley. Sí. Solamente el Congreso tiene la autoridad de cambiar la ley, y la ley dice que si fuiste inspeccionado y admitido legalmente al país, o si cuentas con un parole, un permiso legal de entrada, tienes el derecho, si tienes un familiar o incluso empleo, una manera de hacer ajuste de estatus, que tienes el derecho de hacerlo estando aquí adentro. Entonces, la ley lo permite.
0: Sí.
2: Lo que han estado debatiendo es la discreción, ¿verdad?
0: Sí.
2: ¿Cuánta discreción tienen de dejar seguir ese proceso aquí estando adentro, o si tienen la autoridad de obligar a

0: personas salir afuera. Nosotros como abogados estamos bajo la opinión que si tienes todos los requisitos, tienes el derecho por ley de hacer tu ajuste de estatus aquí adentro de los Estados Unidos. Y de hecho salió un anuncio, creo que fue ayer, que empezaron a hablar de, bueno, no quisimos decir que todos tienen que salir bajo proceso consular. Estaban como cambiando de opinión, cambiando el tono.
1: Y probablemente, ¿verdad? No estamos diciendo que va a ser igual como antes, pero quizás el cambio que viene es que van a mirar a las personas que entraron más recientes, si tuvieron el intento. De visitar o el intento de quedarse. Porque si tú, por ejemplo, estás viajando con una visa turista, pero tú tienes el intento de venir a casarte y a quedarte, eso te pueden negar porque es fraude. No puedes tener el intento de viajar con una visa turística para venir a vivir aquí. Eso es fraude. Sin embargo, no quiere decir que no puedes venir a visitar y después cambiar de opinión después que estás ahí. Eso no es fraude, porque el propósito del viaje era todavía viajar, no visitar, ¿verdad? No era quedarte aquí. Pero cuando, por ejemplo, hemos tenido personas que tienen novios aquí, luego viajan para acá, y de momento dicen, ay, yo no quiero que tú te vayas, quiero que te quedes, ya yo no quiero ser aparte de ti. Pero tomaron esa decisión después de que entraron. Eso no es fraude porque no cambiaron el intento de inicial de viajar era viajar y estar aquí temporariamente, ¿verdad? Eso es lo que, cuando hablamos de intento, es la mejor forma que yo puedo explicarla. Entonces, creo que quizás con casos así, personas que vinieron más reciente, esas personas quizás ese intento va a ser un poquito más difícil que antes.
0: La clave aquí es que algo que hemos estado diciendo desde hace por lo menos 2 años, pero hasta más tiempo todavía, que tienes que consultar con un abogado de inmigración. Sí. Es muy importante asesorarte bien antes de aplicar y definitivamente prepararte con un abogado de inmigración antes de ir a la entrevista. Porque vamos a estar, me imagino que vamos a ver más preguntas durante las entrevistas, quizás pidan más pruebas, más documentos. Hay cosas que podemos hacer antes de llegar a la entrevista para prepararnos bien. Incluyendo buscando documentos adicionales, buscando más pruebas que es una relación de buena fe, buscando pruebas de que tienes enlaces aquí, factores positivos, ¿verdad? Uh-huh. En general, eso es lo que quiere decir la discreción. Es un asunto de balancear lo negativo con lo positivo. Sí. Y ahora a lo mejor nos tocaría enseñar más de lo positivo. Y tienen que prepararte a contestar preguntas adicionales durante la entrevista. Como la abogada Tabitha acaba de mencionar, van a hacer más preguntas sobre el intento, por qué no regresaste a tu país después de llegar, si puedes regresar a tu país, si tienes familiares en tu país.
1: Sí.
0: Entonces van a hablar un poco más sobre enlaces que tienes aquí en los Estados Unidos y enlaces que tienes en tu país.
1: Correcto.
0: Y va a ser muy importante informarte bien, prepárate bien y realmente tener un abogado a tu lado durante la entrevista. No hemos hablado mucho del papel que tiene el abogado durante la entrevista. Pero hay varias cosas que no podemos contestar por ti. El oficial va a querer escuchar del aplicante directamente, pero a veces tenemos pruebas, tenemos cosas en el expediente que puede ayudar a aclarar algo, contestar preguntas. Y más que todo, estamos observando, estamos anotando detalladamente qué fue que sucedió durante la entrevista. Y más que todo, si hay una entrevista separada donde entrevistan al esposo y luego a la esposa, ayuda a tener la misma persona, un abogado con entrenamiento legal presente, que está observando, que está anotando para preparar para cualquier cosa, ¿verdad? Si mandan a pedir más evidencias y luego quieren negar el caso, nosotros podemos
1: sabemos lo que sucedió en la entrevista, sí, para poder hacer argumentos que necesitamos.
0: Correcto.
1: Hablando un poquito sobre esas cosas también, por favor, recuerden que si tú tienes un abogado, tienes un caso de matrimonio, por ejemplo, tienes un abogado y ellos te dan instrucciones de lo que inmigración quiere para enseñar ese matrimonio de buena fe, como las cuentas de banco juntos y cosas así. Y después decides en que después de aplicar y después tú decides, no me gusta esto y lo quita, habla con tu abogado primero.
0: Sí.
1: Antes de tomar decisiones, porque eso en ese momento no son solamente decisiones del matrimonio, estás tomando decisiones legales.
0: Y de taxes también.
1: ¿Verdad? Uh-huh. Entonces es muy importante hablar con tu abogado antes de tomar decisiones así.
0: Sí.
1: Porque eso puede tener consecuencias en tu caso.
0: Puede costar lo que a lo mejor parece ser buena idea porque tu preparador de taxes, tu contador te está diciendo, es que si meten los impuestos juntos, debes X cantidad de dinero.
1: Sí.
0: Luego te va a costar más pelear tu caso y tratar de ganarlo después de una entrevista difícil. ¿Verdad? Hay que estar analizando los riesgos, ¿verdad? Porque siempre va a haber cosas difíciles o costos. Hay que entender bien cuáles son todos los riesgos, todos los costos y tomar la decisión mejor pensando en lo futuro del caso.
1: Porque recuerda, nuestro trabajo es hacer lo posible para que te aprueben. Entonces necesitamos que nos escuche, necesitamos que tomen decisiones a veces con nosotros, ¿verdad? Entonces parece que tenemos una preguntita. Buenos días.
2: Sí, buenos días. Disculpe. Yo estoy peticionando a mi esposa, la traje con la visa de prometida, pero ya llegamos a las huellas, unos meses después les llegó la cita para la entrevista y fue cancelada por lo que había con migración, no sé si despidieron a gente, no sé, pero el chiste es que la cancelaron y ahorita estamos esperando estamos esperando la nueva entrevista. Ahora mi pregunta es, voy a hacer mis taxes, pero ella no tiene número de seguro ni ITIN, o sea, ¿eso me causaría problemas hacerlo sin ella?
1: Puedes hablar, eso quizás es un poquito diferente, ¿verdad? Cuando estamos hablando sobre esto. Pues primeramente puedes aplicar por un ITIN por ella, si todavía no tienes el seguro social. Si eso tarda demasiado tiempo, ¿verdad? Es algo que quizás necesitas hacer. Eso es diferente de los otros casos que nosotros estamos hablando. Es diferente cuando no puedes que cuando puedes y no lo haces.
0: Sí,
1: ¿verdad?
0: Esto
1: es muy importante entender la diferencia, pero es bueno que le dejes saber a tu abogado para que tomen una decisión juntos en qué es lo mejor en tu caso.
2: Okay, perfecto. Bueno, muchísimas gracias. Le agradezco.
1: Sí, muy buena pregunta, ¿verdad? Hablando de eso, voy a cambiar de tema y después nos tenemos que ir, parece. Hablando de eso, de lo que puedes y lo que no puedes, la licencia. Si tienes el permiso de trabajo, que no es el C-11, los demás pueden obtener una licencia. Si no puedes obtener una licencia porque no estás pasando el examen o porque no tomaste el tiempo de hacerlo, no debes estar manejando. Porque eso te puede traer consecuencias también, porque ahora intencionalmente estás rompiendo las leyes del estado, que es diferente a cuando estás manejando pero no puedes obtener una licencia. ¿Entiendes?
0: Sí.
1: Eso es muy diferente también y los jueces los ven así.
0: Sí.
1: Bueno, ya es tiempo de despedirnos. Recuerda que pueden llamarnos al 463-207-9900. Yo soy la abogada Tabitha Villarrubia.
0: Y yo soy la abogada Katie Rosenberger de Villarrubia y Rosenberger.
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4: 10 de la mañana ya con un minuto. Muy buenos días, hombre. Sábado ya 13 de junio del año 2026. Aquí andamos con un programa más de A Nivel de Cancha a través de Éxitos 94.3 FM. Les recuerdo que este programa es traído gracias al equipo profesional de fútbol soccer del estado de Indiana, que es el Indy 11. El día de hoy, Diego no nos puede acompañar por compromisos con la academia del Indy 11, pero tengo en la línea telefónica al gurú de los deportes, al Bofo, que le damos la bienvenida vía telefónica. Bofo, muy buenos días, ¿cómo estamos?
5: Afónico, Poncho, muy buenos días, muy feliz de estar con ustedes de tanto grito en la capital mexicana, pero muy contento de esta mañanita de sábado, donde, bueno, hay mundial, hay Indy 11, hay mucho fútbol que nunca termina, que eso es lo más bonito, ¿no?
4: Hay más fútbol por el mundial que por otra cosa. Recordemos que prácticamente en todo el mundo está las ligas de fútbol paradas, nada más las que después son de, por ejemplo, Liga de Expansión, la Segunda División, la USL, son las que tienen actividad. Y ya que estamos hablando, pues ahora sí que de fútbol local, vamos a empezar el día de hoy con el equipo femenil del estado de Indiana, que es el Indy 11, porque el pasado domingo, oye, golearon a uno, pues, de sus máximos oponentes, que no metió ni las manitas, ¿eh? Golearon 6-0 al equipo de Dayton Dutch Lions FC, que es el líder de la división, o era el líder de la división, ¿eh?
5: Ah, caray, no, pues mira, nos recuerda el Indy 11 de femenil que te gusta de hace unos 2 años, 3 años, en el cual arrasó toda la temporada. Obviamente salieron campeonas estas chicas, y creo que por ahí van, ¿eh? Y más estas chicas de las Dutch Lions, que iban muy bien, iban, como tú dices, ahí de punteras, y les meten tremenda goliza, va por buen camino. Oye, ¿y por qué no el campeonato? Porque recordemos mucho que esta temporada es bien cortita, ¿no? Solamente juegan de mayo a julio, así que llevan casi a mitad de temporada.
4: Sí, prácticamente ya casi termina, imagínate, 6-0, eso fue el domingo pasado, pero también entre semana, ahora sí que el Indy 11 se logró colocar en el primer puesto de la división. Nuevamente volvieron a ganar el día miércoles, su tercera victoria consecutiva, al derrotar al Racing Louisville FC, equipo que lideraba la división hasta ese momento, 3-0. O sea, volvieron a golear, ¿eh?
5: Ya que les den la copa, Poncho, ya, que se coronen. Las chicas del Indy 11 femenil volvieron a golear haciendo goles, les hacen muy pocos en contra, ni siquiera les hacen. Es la misma comparación que hemos hablado tú y yo por temporadas, ¿no? ¿Por qué las chicas van tan bien? ¿Por qué las inferiores van tan bien? Y por ahí el masculino sigue teniendo, pues, no los resultados que esperamos. Aunque, ojo, no está tan mal ahora en la tabla de posiciones, lo he hecho bien. Pero siempre hemos visto que las otras categorías como que siempre han tenido superioridad, ¿no?
4: Sí, recordemos que cuando inició la temporada del equipo femenil, pues no empezó muy bien, tuvo por ahí una o dos derrotas, un empate, y empezó ahora sí que con las victorias consecutivas. Eso quiere indicar que vamos a estar, o bueno, van a estar ellas más que nada por ahí en las finales, como lo hacen año con año, ¿no? Vamos a cambiar de equipo, mi estimado Bofo. Si te parece, vámonos con el equipo varonil ahora sí del Indy 11, porque recordemos que el pasado sábado, aquí en casa, en el estadio Michael Carroll, el equipo del Indy 11 está recibiendo la visita del forward Madison FC. Un partido donde afortunadamente se lleva la victoria 2-0 el equipo de casa, gracias a las actuaciones por ahí de Craig, por ahí todo nuevamente Bruno Rendón, no metió gol, pero tuvo por ahí una asistencia. No sé, creo que no estuviste en el partido, porque la neta no te vi.
5: Sí, Poncho, íbamos a ir, y a la mera hora dijo mi mamá que siempre no, y ya no pudimos llegar, pero bueno, obviamente sí, pendiente siempre de nuestro equipo, que pudo derrotar, como bien lo dices tú, 2-0 a este equipo de Forward Madison. Está bien posicionándose en el torneo de Copa. Lo importante es que están, mira, sumando y en casa, o sea, no nada más sumando el empatito, o a ver si saco el resultado ahí con el rosario en la mano. Lo pudieron hacer bien, sacaron el resultado 2-0, y recordemos que, pues bueno, esta es una copa, ¿no? Siguen sumando unidades, si ganas en tiros de la vía penal, te llevas 2, obviamente, pues la derrota no hay nada, pero bueno, o sea, creo que lo están ya tomando ambos torneos de buena forma, y que así siga, ¿no? O sea, lo importante es que ganen algo este año, ¿no? El torneo llantero espectacular que fue a la liga, pero ya que ganen algo, ¿no?
4: Sí, ya lo mencionaste, este es el torneo de la Prince Tires US Cup, donde se lleva la victoria, goles de Craig y también, o sea, Paco Craig, fíjate, imagínate, fue un central el inglés, y también se me olvidó, Brian, creo que se apellida el otro chamaco, sí, es Josh O'Brien, fueron los autores de los dos goles, muy buena actuación.
5: ¿Brian Gutiérrez?
4: ¿Mandé?
5: No, ese está con Brian Gutiérrez. Ah, está con México.
4: Tranquilo, ahorita vamos. Ya, yo sé que te están cosiendo las hablas por decir que fuiste al Estadio Azteca. Tranquilo, ahorita vamos para allá. Aguanta vara y ahorita estamos ahorita con lo local, con lo de casa. Y nada más para, pues ahora sí que aclarar a la gente nuevamente, este torneo es el de la Prince Tires US Cup, donde se llevó pues la victoria 2-0 por ahí el equipo de casa. Buena actuación de Bruno Rendón, no metió gol, pero hizo esta asistencia. El primer tiempo, un partido pues muy atorado, la verdad, en la media cancha, y hasta el segundo tiempo pues fue cuando se empezó a soltar, a agarrar más confianza el equipo de casa, que por cierto pues llovió, nos cayó una llovizna por ahí, bueno, no, pues estaba lloviznando, pero pues ahora sí, de esa lluvia que decimos en México, moja, pues tú sabes, ¿no? ¿Para qué lo digo?
5: La friega que he dicho, por
4: exacto,
5: decirlo bonito.
4: Exacto, esa mera.
5: Exacto.
4: Oye, y hablando de la actuación que tuvo Paco Craig y O'Brien, se aparecieron nuevamente en el equipo de la jornada de la Prince Tires US Cup. Ya sé que lo hemos mencionado en todos los programas, ya sé que aparecen en el equipo de la semana, ¿no?, de la USL, y ahora están apareciendo también ya en el equipo de la semana de la Prince Tires US Cup.
5: Es que, mira, esto que te digo, Poncho, se me hace raro que los resultados, bueno, ya se están dando, ¿no? Se ha ganado la liga, se ha ganado en la Copa esta Prince Tires, y bueno, pues se tiene que ver reflejado, ¿no? Si tu equipo gana, si tienes buenos resultados, obviamente aparecen en los equipos de la semana, porque luego también en la equipo de la semana de la USL, donde por supuesto de liga, ahora de la Prince Tires, qué bueno, porque eso obviamente habla que el jugador, la confianza del equipo, la confianza, y obviamente pues puedes trabajar mejor durante la semana y dar los resultados que el equipo necesita.
4: Oye, y se me olvidó mencionar, en ese partido del pasado fin de semana, hubo debut, ¿eh? El equipo del Indy Leven, aunque usted no lo crea, debutó a un chamaquito, un delantero de 15 años llamado Tyler Loudon, debutó con el Indy pues Leven, ¿no? A falta de 4 minutos, le dio 4 minutos McCauley, así que hasta el momento es el jugador más joven en pues saltar al campo con el primer equipo en la historia de la franquicia del Indy Leven, y lo mejor de todo que él es oriundo de aquí del estado de Indiana, de Greenwood, por cierto, y es un estudiante de una escuela secundaria que se llama Central Grove.
5: Oye, qué bueno, porque ya hemos visto varios chicos que llegaron a reforzar el Indy Leven esta temporada, pues jovencitos, también más grandes que este muchacho, son niños prácticamente, ¿no? Uh-huh. Pero bueno, los talentos así tienen que debutar, ¿no? Y no porque me quiere meter otra vez al tema selección mexicana, pero bueno, ahí tienes a Gilberto Mora, ¿no? 17 años jugando el Mundial, otros chamaquitos que tienen también 16, 17 años y ya están en las grandes ligas. Ojalá que este pues joven tenga la oportunidad y seguir brillando, ¿por qué no?
4: Sí, le está dando la oportunidad, algo le vio, de hecho ya tiene un contrato profesional por ahí este chamaquito, le dio minutos en la Prix Tires US Cup, que ya es algo, poco a poco le va a empezar a dar minutos, obviamente depende cómo vaya manejando los marcadores del equipo de casa. Y precisamente hoy hay actividad, pero esta es de la USL. El Indy Leven se va a la ciudad preferida del Bofo, a Pittsburgh. Van a estar enfrentándose allá en la ciudad de Pittsburgh al equipo de casa, al actual campeón hasta el momento. Hoy juegan a las 7 de la tarde, juegan fuera de aquí. Y el equipo del Indy Leven va a regresar a jugar aquí en casa el próximo miércoles 17 de junio a las 7 de la tarde contra el equipo de Brooklyn. Mi estimado Bofo, vamos a revisar, porque hubo pues actividad entre semana. Precisamente el miércoles hubo actividad de la USL, el Tampa Bay empató 2-2 contra el Charleston Battery, el equipo de Detroit 1-1 con el Paso, Monterrey le metió 2-1 al Sporting Jacksonville, que es el último lugar y que no creo que de ahí vaya a salir, y el equipo de Phoenix, derrotado, fueron vencidos por el equipo, el archirrival del Indy Leven, que es el Louisville City, por 2-0. Dicho esto, vamos a ver cómo quedó la tabla después de estos partidos, mi estimado Bofo. ¿Tú la tienes por ahí o quieres que me la aviente?
5: Sí, no. El Tampa Bay, bueno, sigue sorprendiendo, sigue en primera posición con 28 puntos. Le sigue sacando bastante a los rivales más cercanos. 20, que es el equipo de Louisville City, que bueno, empieza ahí medio a recuperarse, a tomar su lugar, pero todavía le sacan 8. Indy Leven lo seguimos viendo pues con bastante alegría, que ya está posicionado y sigue en la posición número 3. Con 18 unidades, más abajito con los 1,000 puntos el equipo de Detroit, Charleston Battery con 17 en la posición número 5. Pittsburgh, que es el rival de esta tarde, el Indy 11, tiene 16 puntos. Ojo, este partido es importante porque si por ahí nos derrota el equipo de Pittsburgh, se nos cuela al tercero y nos vuelven a bajar ahí a nuestras posiciones de sexto y séptimo, que ya nos tienen acostumbrado, ¿no? Bien, y para no variar, el Sporting Jacksonville, metido ahí al fondo de la tabla, estos pobrecitos que no le ganan ni al Atlético San Pancho, tienen una solamente tres puntitos, Poncho, los últimos lugares de la conferencia.
4: Sí, es importante, ya lo mencionaste, que se traigan los tres puntos de allá de Pittsburgh para que no se le vaya, pues ahora sí, obviamente va a haber movimientos en la tabla de posiciones, en la tabla general. Es importante que gane, que saque sus tres puntos para que se vaya al segundo lugar. Si no, o le gana al Pittsburgh, ya lo mencionaste, se puede ir hasta la sexta posición con un empate. Podría quedar ahí en la misma, pues en la misma posición prácticamente, y también pues partido, se puede decir que más o menos a modo, ¿no? Y también el miércoles va a tener un partidito a modo, ya que el Brooklyn es el equipo que está en la 12ª posición de la tabla general. Pero hay encuentros el día de hoy, mi estimado Bofo, ¿los dices o los digo?
5: Sí, tenemos dos partidos, efectivamente, Poncho, ya lo decías, el día de hoy nuestro equipo visitando allí al equipo de Pittsburgh a las 6:00 p.m. Posteriormente, espérame que me está dando nada más el calendario del Indy 11, así que mejor te la paso a ti.
4: Dale, el equipo de Loudoun United le estará haciendo la visita al equipo de Rhode Island. El Lexington enfrentará a San Antonio FC, el Pittsburgh al Indy 11, el Sporting Jacksonville a Detroit FC, el Charleston Battery a FC Tulsa, el Tampa le hará los honores al Hartford Athletic. Birmingham estará enfrentando a Las Vegas.
5: Birmingham.
4: Ahí está el Birmingham. El equipo, el archirrival del Indy 11, que es el Loudoun City, a Brooklyn FC, que la tiene fácil, la verdad. Sí, la tiene muy papita, a ver si no le ganan por ahí. Colorado Springs a Sacramento, El Paso a Phoenix, el equipo de Nuevo México a Orange County, y el último partido es el de Oakland contra el equipo de Miami FC, que también ya se nos está desinflando, ya está en la sexta o séptima posición, el equipo de Miami está en las primeras posiciones.
5: Sí, llamará de petate el equipo de Miami, arrancó ahí como que muy emocionado, a ver si hacía algo, pero que, pues no, de vuelta a la realidad. Y oye, lo decías, ¿no, Poncho? Hay más partidos a mitad de semana, ¿no?
4: Adelante, los tienen, dale.
5: Sí, creo que sí, el equipo de Oakland Roots estará recibiendo al equipo de Birmingham, o Birmingham, como por ahí le dicen algunos. El Indy 11, ya también le recordamos, a las 7:00 p.m, o 6 en este caso, al equipo de Brooklyn, en el Michael Carroll. El equipo de Tulsa recibiendo al Monterrey Bay. Y bueno, con eso se cierra la jornada a mitad de semana, ¿no?
4: Efectivamente, así que ya lo sabe, el Indy 11 regresa a jugar aquí a casa este miércoles 17 de junio, estará recibiendo al equipo Brooklyn, que está en la 12ª posición. Usted puede asistir al estadio, compra sus boletos ya en indy11.com o en las taquillas del estadio el miércoles, y también puede escuchar este partido en vivo por esta misma sintonía en punto de las 7:00 p.m. este miércoles 17 de junio. Mi estimado Bofo, vamos a ir a la primera pausa comercial y vamos a regresar para hablar con pues alguna información de lo que está pasando por allá en la República Mexicana, algunos movimientos, despidos, renuncias, llegadas, contrataciones y todo eso. No hay mucha información, y ya después nos meteremos a lo que está sucediendo por allá en el Mundial 2026, así que quédese con nosotros, ya regresamos con más de A Nivel de Cancha a través de Éxitos 94.3 FM.
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4: 10 de la mañana ya con 18 minutos. Gracias por seguir con nosotros en A Nivel de Cancha. A través de Éxitos 94.3 FM, programa traído gracias al equipo profesional de fútbol soccer del estado de Indiana, que es el Indy 11, y esta es su estación. Mi estimado Bofo, pues vámonos con información, porque por allá los millonetas, pues ya están contentos, se fue Jardine, había rumores de que llegaba Guillermo Almada, esos rumores terminaron cuando hicieron oficial que Guillermo Almada, es nuevo director técnico del América.
5: Los va a poner a dormir Guillermo Almada.
4: ¿Crees que le caiga bien esta contratación al América como entrenador de Guillermo Almada? Hay mucha experiencia, ¿eh?
5: Hay mucha experiencia, no sé, Poncho. Es que mira, hay como que entrenadores que para mí están hechos para un equipo, ¿no? Uh-huh. Almada yo creo que tenía el ADN en el Pachuca. No le fue muy bien en el fútbol español, donde, bueno, terminó llevando al descenso a su equipo, que también es parte del Grupo Exacto. Pachuca. Y ahora va de Grupo Pachuca a Grupo Televisa. Vamos a ver cómo le funciona todo esto. Recordemos que Almada también estaba a prácticamente nada de ser entrenador de la selección mexicana, y ahí los dueños de los equipos, y no sé si uno de esos fue Emilio Escárraga, dijeron no queremos a Almada. Pero bueno, vamos a ver cómo anda con el América, qué jugadores se traen y qué puede hacer, y si puede lograr algo tan importante como lo que hizo Andrés Jardine, ¿no?
4: Sí, no, ya lo mencionaste. Viene de España, pero viene de un fracaso, o sea, no los pudo salvar del descenso, y no sé, tú mencionaste que tiene, pues, experiencia con el Pachuca y todo eso, tiene experiencia con chavitos, con jóvenes, sí. Y vamos a ver, en el América también manejan algo de jóvenes, no la mayoría, ¿qué porcentaje de jóvenes tienen oportunidades en el América para ti?
5: Mira, estuvo jugando últimamente tras la lesión de Henry Martín, este jovencito, un centro delantero que me parece que le estaban diciendo el pato sin sobrenombre de este chico.
4: Salas, ¿no?
5: Que no hizo nada mal, sí, que no lo hizo nada mal en la liguilla. Vamos a ver si siguen confiando en él. Vamos a ver si algún otro de los chicos que seguramente ya está viendo en básicas, analizarlos. Pero bueno, sabemos que siempre la base importante de las Águilas es estos extranjeros donde pues sueltan la cartera, algunos les funcionan, algunos no, y a veces este trío de brasileiros que trajeron no hicieron absolutamente nada. Yo creo que las contrataciones obviamente sí va a depender mucho de lo que les pida. Y bueno, de que pida, falta que se lo cumpla, ¿no?
4: Exactamente, vamos a ver qué es lo que pide. Lo que sí te puedo adelantar es que ya no va a contar con un jugador, porque ya se hizo oficial. El América anunció la salida de Jonathan Dos Santos para el CAR Apertura 2026. Anunciaron la incorporación, ¿no?, ya de Guillermo Almohada, yo digo con lo de Almohada, de como entrenador de las Águilas. Y también dieron a conocer prácticamente que el hermano de Giovanni Dos Santos ya no pertenece a las Águilas del América. Pues creo que no les va a hacer falta, ¿no? No tuvo mucha actividad tampoco.
5: No, el Jonah ya tenía fecha de caducidad, Poncho. Ya estaba, realmente había pasado su nivel, ya había llegado a su prime este jugador, cuando bueno, pudo también ganar el tricampeonato tan presumido por los americanistas. Pero bueno, yo soy un tipo veterano, cumplió, jugó en el equipo de sus sueños, jugó en el equipo donde jugó su padre. No sabemos si va a pensar en el retiro, si va a apostar por algún otro equipo, o si se va a ir de negociante petrolero con su hermano, el Diego Santos. No, creo que no ha expresado nada todavía Jonathan Dos Santos sobre su futuro, ¿no?
4: Por lo menos se va por la puerta grande, ¿no? Si ya lo mencionas tú, se va como tricampeón ahí en el América, y yo pienso, no sé, no creo que ya vaya a seguir, pues, como jugador. Yo ya digo que se va a retirar, a lo mejor, no sé, si le sale por allá en México algún equipo que lo quiera contratar, yo creo que va a ser un contrato de 6 meses o de 1 año, o de este le da el charco, y se va a retirar, y le va a entrar a los negocios con su hermano, ¿no? Está haciendo billetes Giovanni, entonces ya vio por dónde está el negocio.
5: Claro, oye, mira, a Giovanni, si de por sí el futbolista ganaba muy bien, ahora dicen que en su nueva rama de ejecutivo petrolero le va todavía mucho mejor, pues imagínate. Sí, y no. Bueno, un Jonathan que tiene 36 años, los cumplió apenas en el mes de abril, o sea, le podría alcanzar para todavía jugar, ¿qué te gusta?, un par de temporadas, tal vez. A lo mejor recae nuevamente aquí en MLS, donde tuvo un paso importante aquí en Los Ángeles Galaxy, o bueno, a lo mejor sí ya toma otros giros, ¿no?
4: Sí, no, recordemos que lo que es Giovanni y Jonathan, o sea, los dos hermanos, les gusta mucho estar de este lado del charco, vienen seguido para acá, se la pasan, tienen familia, tienen casa, sí, tienen casa, entonces no lo veo tan descabellado que se vaya a venir a jugar todavía una temporada por acá en la MLS, si es que le sale alguna novia por acá, ¿no? Pero bueno, vamos a ver qué es lo que pasa. Vámonos al equipo de los Tuzos del Pachuca. Oye, se quedaron sin técnico. Esteban Solari dejó a los Tuzos, que por falta de acuerdo, ¿qué pacho ahí?
5: Estaba leyendo la nota, tuvo muy buena temporada el equipo de Pachuca, se metió a las finales, lo terminó sacando el equipo de Pumas, como lo hizo toda la liguilla, por mejor posición en la tabla, pero yo pensé que había buena comunión con Solari y la directiva Tuza, y a la mera hora pues le llegó, ¿no? Se terminó yendo.
4: Sí, no, está muy raro, algo hay ahí, supuestamente.
5: Hágate encerrado.
4: Sí, dicen que fue de común acuerdo, pero hay algo. Hay algo ahí, no sé cuáles sean las razones verdaderas, ¿no? Para que Solari no se haya querido, pues, quedar con los Tuzos del Pachuca. Tuvo muy buena temporada. A lo mejor, pues, el billete, ¿no? Como todos.
5: Claro, a lo mejor no le llegaron al costo, o a lo mejor él estaba pidiendo refuerzos que la directiva ya ves que no quiso. En muchos casos el entrenador pide un jugador, la directiva se lo traba. A lo mejor el proyecto deportivo que le ofrecían, o viceversa, no embonaban en cualquiera de las dos partes. Y bueno, pues se fue Solari, que para mí fue de muy buena campaña, entró de muy bien pie derecho con el equipo, pero bueno, así sabemos, ¿no? Nos entienden, se van, y seguramente este hombre lo veremos dirigiendo, no sé, en algún equipo de la Argentina, de media tabla de España, qué sé yo, ¿no?
4: No, cállate, hay rumores de que Pumas lo quiere y que él quiere llegar a Pumas, ¿eh?
5: Ah, ¿será? Pues mira, ahí jugó obviamente también, ya que también pues nuestro gran amigo Efraín Juárez también dijo, hasta acá le llego, y por qué no, pues caer en el equipo universitario donde también jugó, y que bueno, tiene una personalidad totalmente diferente a la de Juárez, ¿no? Solari, un tipo más de bajo perfil, que no habla, más bien trabaja en la cancha, y pues podría ser una buena alternativa también.
4: Vamos a ver si llega, lo más probable es que llegue, ya lo mencionaste tú, fue jugador de ellos, conoce la institución, no tiene entrenador los Pumas, Solari está sin chamba, entonces no dudemos que vaya a ser el nuevo entrenador de los Pumas. Oye, y ya que seguimos hablando ahorita rápidamente del Pachuca, pues se fue Solari, pero no, hombre, ¿sí sabes a quién acaba de contratar los Tuzos del Pachuca como entrenador? Es un viejo conocido del fútbol mexicano, ¿eh?
5: Oye, había medio visto el nombre, pero honestamente no lo ubicaba, Poncho. Sí, sí leí en la nota y dije, bueno, este hombre no te lo ubico mucho.
4: Benjamín Mora, ¿no lo ubicas? Oye, ¿qué te pasa, hombre?
5: Ya me acordé. Ya decía yo, ¿por qué tan irrelevante, mano? O sea, Mora, ¿qué ha hecho, Mora? Estuvo ahí trotando por la Liga China, por la Liga Canadiense, que ni siquiera es la MLS, porque bueno, también tienen su Liga Canadiense Premier o algo así se llama. Uh-huh. Y bueno, Mora no ha dado buenos resultados, Poncho. O sea, no entiendo por qué apostar por un entrenador que los equipos que estaba pues realmente no te entrega nada, ¿no? Para mí, mira, Mora se me hace esa camada de entrenadores que no hacen nada, ¿no? Michelle Año, Rafael Puente Jr., y que ahí están, ¿no? Y los promotores te lo siguen vendiendo, lo siguen convenciendo a los directivos y dueños de los equipos, pero creo que sí, Benjamín Mora no tiene para ser el entrenador de un equipo tan importante como tú sos de Pachuca, ¿no?
4: Sí, no, y hay que recordar que también fue entrenador de los Rojinegros del Atlas y de los Gallos Blancos del Querétaro, pero no sé, ahora sí, como dicen por ahí, no lo sé, Rick, pero como que para el equipo del Pachuca no lo veo, no sé si tenga muy buena relación por ahí con el señor Martínez o la gente que tiene por ahí, es de los más fregones que hay.
5: Te digo, es el promotor que los venden, pero como Pep Guardiola, los venden como Mourinho. Y es un tipo que ya ha tenido varias oportunidades, ¿no? Ya le decías tú, en Querétaro, ese equipo, chicos, ¿no? Querétaro, el Atlas, que es un equipo bueno, importante, porque también tuvo ese bicampeonato con Diego Coca en su primera fase. Pero Benjamín Mora, reitero, ¿no? O sea, qué bueno que le da la oportunidad al técnico mexicano. Pero pues si vas a traer a alguien como Mora, pues mejor tráete un extranjero o tráete otro mexicano que a lo mejor pueda tener más oportunidades, qué sé yo, ¿no? Pero bueno, las cuestiones que nunca entenderemos de nuestro fútbol.
4: ¿Algo le vieron? ¿Algo tiene el señor que le llamó la atención a los directivos de los Tuzos del Pachuca? Sí sabe trabajar, eso sí, no se lo voy a quitar, sabe trabajar muy bien con los jóvenes, y recordemos que los Tuzos del Pachuca tienen una cantera muy importante de jóvenes, y han salido varios y les dan la oportunidad en el primer equipo, pero bueno, vamos a darle el beneficio de la duda a Benjamín Mora, y a ver si no nos calla la boca cuando empiece el torneo. Y ya por último, para dejar este segmento de la Liga MX, oye, lo de Kevin Castañeda, de Cholo a Chivas, que ya solamente faltan unas cuantas cosas para que se haga oficial esta contratación de Kevin Castañeda como nuevo refuerzo de las Chivas.
5: Le va a caer bien, porque aparte de que ahora el ex rojiblanco, ahora Cholo de Tijuana, pues bueno, creo que va a caer bien en el equipo de Sebastián Abreu, porque también han hecho oficial le va a caer bien, entonces bueno, es un jugador importante, ¿no? Lo va a hacer, yo creo que de buena manera, seguir reforzándose, porque bueno, pues tú lo sabes, no sé, se quedaron ahí en la orillita nuevamente de que tuvieron el liderato, luego los mataron a segundos, pero hizo una muy buena temporada Guadalajara, ¿no? No hay que quitárselo, creo que por ese camino debe seguir Gabriel Milito, y bueno, pues o sea, hay otro torneo, otra oportunidad, y volver a intentarlo, ¿no?
4: Oye, la pregunta aquí es de que con esta contratación todo parece indicar o de que no le van a dar minutos al Oso González o lo van a vender. Recordemos que el Oso González la temporada que tuvo con Chivas pues no fue muy buena, le dieron pocos minutos, cuando entraba no tenía muy buenas actuaciones, no se fue de más a menos el Oso González y pues prácticamente es la posición que ocupa Kevin Castañeda.
5: Yo creo que va a ser la segunda, ¿eh? Me lo van a cepillar, lo van a terminar prestando a algún equipo, a lo mejor se lo lleva el brillante regreso del superpotro de hierro del Atlante, que regresa a la primera división, no sé, o en algún otro equipo de media tabla, el Querétaro, el Pueblita, uno de esos, ¿no?
4: Sí, podría ser, es lo, pues, no, lo que podría suceder más que nada, ¿no? Sabemos que es mediocampista Kevin Castañeda, es la posición que tiene el Oso González. ¿Quién más tiene las Chivas que era, pues, el cual estaba jugando en lugar del Oso González? No recuerdo.
5: Ay, no me acuerdo, no.
4: No recuerdo.
5: Por el momento no te lo manejo, pero este hombre sí seguramente va a tener salida, lo prestan o lo terminan vendiendo. Y bueno, Kevin Castañeda, recordemos que hasta hace poco casi también se cuela al Mundial, porque estuvo uh-huh. en los últimos partidos de preparación de la selección mexicana y le va a caer bastante bien en el medio campo del equipo rojiblanco, que de por sí ya tiene una media bastante, bastante competitiva.
4: Efectivamente. Mi estimado Bofo, vamos a otra pausa y ya regresamos para hablar, ahora sí, de lo que está sucediendo en el Mundial, compartido entre México, Canadá y Estados Unidos. Arrancó el jueves con el partido entre México y Sudáfrica, vamos a hablar de ese partido, pero también de los otros resultados que se han venido dando en estos días, de los juegos que vamos a tener hoy, el día de mañana y el día, bueno, de aquí hasta el miércoles, porque ya el jueves arranca prácticamente la segunda jornada del Mundial. ¿Te le parece o no te parece? ¿Traes veneno o no traes veneno el día de hoy para hablar?
5: Claro, claro que sí, porque mira, unos sí tuvieron la contundencia y otros no.
4: Efectivamente, vamos a darles con Tocho Morocho a los que se los merecen, vamos a ver qué fue lo malo, qué lo rescatable y qué fue lo bueno de la selección mexicana. Ya regresamos, quédese con nosotros, está escuchando a Nivel de Cancha a través de Éxitos 94.3 FM.
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4: 10 de la mañana ya con 35 minutos, seguimos con más de A Nivel de Cancha. Vamos a empezar este segmento hablando de la jornada, ahora sí que mundialista, arrancó el mundial el día jueves, el pasado jueves 11 de junio, en punto de las 3 de la tarde empezó la patada inicial, hora de Indianápolis, obviamente era la 1 por allá en la República Mexicana, la inauguración fue más temprano. Y pues mi estimado Bofo, tú tuviste la oportunidad de andar allá, precisamente en la República Mexicana, allá en Chilangolandia, fuiste pues al partido inaugural entre México y Sudáfrica. Platícanos qué tal el ambiente primero, antes de meternos de lleno para hablar del equipo de México y de los resultados.
5: Poncho, ahí te puedo decir, yo creo que no necesita, yo creo que uno estar dentro de la sede o el lugar, ¿no? Todo el mundo puede ver que la afición mexicana es espectacular, hermanos, espectacular, no porque seamos mexicanos, no porque obviamente pues sea nuestro país, pero no hay afición como la nuestra, ¿no? Apoyando al 100% desde las inmediaciones de la Ciudad de Azteca, desde todas las calles de la Ciudad de México, veía hasta prácticamente toda la gente en los establecimientos, caminando en la calle, con su camiseta de México. O sea, el día del partido y el día previo, sí sentías totalmente ese sabor y ese ambiente mundial. Se palpaba la gente emocionada, se sentía ya esas ganas de que arrancara el partido. Y la gente, hermano, sí, 10 de 10. O sea, metidos 1000% con su equipo. Lo demostraron dentro del estadio, en las calles, en las celebraciones. Pero bueno, en un momento que analicemos el partido, Poncho, yo sí pido mucha mesura, porque creo que estamos poniendo a la selección mexicana en un nivel superlativo y no estamos en ese nivel futbolístico pues para nada, ¿no?
4: Oye, para la fiesta no hay quien nos gane. Yo soy de las personas que digo que nos hubieran dado mejor el mundial nada más a México, no compartido, porque pasé la pachanga para cobijar a todas las selecciones, a todos los extranjeros que van a disfrutar del mundial, somos únicos. No es porque me las dé de acá, pero la verdad, todo el mundo lo dice, la gente lo está viendo por ahí en videos, en noticias, la verdad, el ambiente es súper diferente. Y ya entrando en materia, mi estimado Bofo, vamos a empezar a hablar de eso. ¿Qué te parece si empezamos con los resultados que hay hasta el momento de los encuentros entre los equipos? Vamos a empezar a hablar el marcador, damos el marcador nada más. México contra Sudáfrica, México venció 2-0 a Sudáfrica. El mismo día, más tarde, ¿quién jugó y cuál fue el marcador, Bofo?
5: Sí, en la Perla Tapatía, en el estadio ahora Guadalajara, el equipo de Corea derrotó pues por la mínima 2-1 a los de Chequia, que ya se andaban conformando con el empate ambas escuadras, y que le cayó el 2-1 a Chequia en los últimos minutos.
4: Sí, fíjate que un encuentro muy aburrido el primer tiempo, de hecho.
5: De flojera,
4: O sea, no parecía ni que estuvieran jugando un mundial. El segundo tiempo mejoró muchísimo, eran ya de ida y vuelta. Aguas con dos jugadores de Corea del Sur, porque le pueden sacar un susto a la selección de México. El jugador número 6, aguas con ese, es ambidiestro, y le sabe pegar y tocar con las dos piernas, aguas.
5: Es que esos jugadores, mira, son rápidos, corriosos, atléticos, saben driblar, o sea, saben cómo se mueve la pelotita, y eso es lo que le duele a la selección mexicana siempre en defensa, ¿no? Cuando enfrentas mano a mano a este tipo de jugador tan rápido y habilidoso, es donde le duele más, justamente.
4: Ahora, los de la República Chequia, ahí pues el único susto que le pueden sacar, pienso yo, a la selección de México, sería por arriba, ¿no? En los tiros libres, en los tiros de esquina, o sea, por arriba, ahí sí, porque son jugadores muy, pero muy altos.
5: Sí, exactamente, yo creo porque no son tan técnicos, el típico fútbol, yo lo pongo categoría B o C europeo, que es rudo, es brusco, es fuerte físico, pero pues no a las otras selecciones europeas, justamente si tener, como dices tú, mucho cuidado en pelota parada, pero creo que pues también puede ser ganable cuando se llegue a ese encuentro, ¿no?
4: Sí, la tienen entre comillas, ¿no? Papita, como dicen por ahí. De hecho, el gol que le hicieron los de República Checa a Corea del Sur fue por arriba, ¿no? En un cabezazo, así
5: a
4: que...
5: Pelota parada, exacto.
4: Pero bueno, en otro de los marcadores, el día de ayer, Canadá estuvo recibiendo la visita precisamente de Bosnia en Herzegovina, un marcador de 1-1. Creo que los de Canadá no se vieron muy mal, nada más que sí desaprovecharon muchas oportunidades que les dieron,
5: No, Canadá, un festival de fallas. Tuvo todo para darle la vuelta al partido. Comparando un poquito lo que decíamos con los de Chequia y Bosnia, lo mismo, ¿no? Uh-huh. A pelota parada, ¿no? Un fútbol físico muy fuerte, que va muy bien por alto. Así le hicieron daño al equipo de la hoja de Maple. Y bueno, pues como dices tú, ¿no? Canadá simplemente por tantas fallas no le dio la vuelta al marcador. Y bueno, pues se tuvo que conformar con el empate. El único local, de hecho, que no ganó, ¿no?
4: Sí, de hecho, y te digo, también un partido, parece que no fuera un mundial con estos encuentros que me ha tocado ver, pero hubo una excepción, que también ayer se jugó, hizo su debut la selección de las Barras y las Estrellas contra Paraguay, golearon a los paraguayos, aunque ustedes no lo crean, 4-1. ¿Qué pacho ahí?
5: Hombre, pues tremenda actuación de los de Mauricio Pochettino, ¿no? Que finalmente se pusieron las pilas, este hombre Balagún, este hombre de la raza negra, el tremendo golazo también que hizo Gio Reyna cuando tenían ya una ventaja muy cómoda, 3-1, salió Reyna y que tómala, un 4 más a los paraguayos, que ni las manitas metieron. Gustavo Alfaro, el entrenador de la selección de Paraguay, pues poco y nada, ¿no? O sea, que fue un mal partido, etcétera. ¿Qué puedes decir cuando en un debut de una Copa del Mundo te destrozan 4-1? Y ojo con Team USA, porque bueno, había tenido unos partidos previo a la Copa del Mundo muy flojos, se dudaba de que estaban convencidos con la idea de Mauricio Pochettino, el entrenador argentino, pero cuidado con Team USA. También, ojo, no hay que ponerlos como campeones del mundo con un solo partido.
4: No traen
5: pero exacto, no hay equipos mucho.

0: obviamente, pero tal vez hasta una ronda de cuartos por ahí, ¿no? Si siguen con ese nivel.
1: Sí, es el primer partido, pero creo que sí sorprendieron a todo mundo por lo que venían haciendo las eliminatorias, que no venían muy bien. Sacaron la victoria, que pues obviamente era local, tenían el apoyo de toda la afición. Partido, pues, que creo que los Estados Unidos sí se conectaron. Ellos sí sabían que estaban ya, o mejor dicho, que ya había arrancado el Mundial, y lo demostraron el día de ayer. Antes de meternos para hablar de si te gustó o qué no nos gustó del partido entre México y Sudáfrica, ¿qué te parece si damos los partidos que va a haber el día de hoy, de aquí hasta el miércoles, que es cuando termina la jornada? ¿Te late?
0: Dale, a ver si estamos emocionantes, que lo que hemos visto.
1: Esperemos, porque la verdad, híjole, hay muchos partidos que han sido decepción para su servidor. Oye, hoy juega a las 3 de la tarde Qatar contra Suiza, a Brasil estará enfrentando a Marruecos, a Haití contra Escocia, y todos los partidos que les voy a estar mencionando los van a poder escuchar en vivo, la transmisión en vivo en nuestra estación hermana, que es la Pantera 103.9 FM, empezando con el de Qatar a las 2:30 de la tarde empieza la transmisión. ¿Tienes más encuentros para el día de hoy o me los sigo echando yo?
0: Sí, échatelos de favor, Poncho, y si me ayudas.
1: Bueno, ya el día de mañana continúa la actividad en el grupo D, Australia contra Turquía, en el grupo E, Alemania contra Curazao, el grupo F, Holanda o Países Bajos contra Japón, en el grupo E, Ecuador contra, ¿cuál es la Ivory Coast? ¿Qué equipo es?
0: Costa de Marfil.
1: Costa de Marfil, perdón, es que mi inglés está bien, ¿para qué te digo, ah? Oye, en el grupo F también el día de mañana, los suecos estarán enfrentándose a los de Túnez. Ya para el día lunes, en el grupo H, España, Cabo Verde, en el grupo G, los de Bélgica contra Egipto, grupo H, Arabia Saudita contra Uruguay, grupo G, Irán contra Nueva Zelanda, el día martes ya también se estarán recibiendo pues varios partidos, el grupo H, España, este ya lo mencioné, ¿verdad? España contra ellos, ya. Sí. Ok, entonces vámonos acá contra Francia, perdón, Francia en el grupo I contra Senegal, Irak contra Noruega, y en el grupo J, Argentina contra Algeria. ¿Qué equipo viene siendo ese?
0: Sí, Algeria. Algeria creo que también son de África, ¿no?
1: Sí, son africanos, ¿no? De aquel lado.
0: Sí.
1: Oye, ya para...
0: Dime. No, el continente africano, pero sí, o sea, ya ahora sí empezamos a ver mundial, ¿no? Ya prácticamente todos los días con muchos partidos, carteleras prácticamente desde mediodía hasta la noche que se juega, y son muchos equipos, ¿no? Obviamente pues tienes que estar dándole paso a tanto partido. Muchos, la verdad, Poncho, de categoría... pues bajona, ¿no? Ya lo decías tú, la primera jornada de una Copa del Mundo, no nada más en esta, me parece que en todas es bastante lenta, bastante sosa, en lo que los equipos, bueno, pues empiezan a conocer, empiezan a
1: adaptarse,
0: analizar sus rivales, a adaptarse sus grupos, jugar también un poquito con el resultado, pero creo que hoy también vamos a ver un par de partidos un poquito lentones, ¿eh?
1: Sí, no, y no nada más, yo creo que ya lo mencionaste tú en toda la jornada. Recordemos ya nada más para terminar, la jornada termina el miércoles con el partido entre el grupo J, que es donde está Austria contra Jordania, el grupo K, Portugal contra la República Democrática del Congo, que me parece que los van a golear bien feo, el grupo L, Inglaterra contra Croacia, Ghana contra Panamá, y Uzbekistán contra Colombia. Así va a cerrar la jornada el día miércoles, la primera ronda, y ya el día jueves comienzan de nueva cuenta, pero ya la segunda ronda. Ahora sí, mi estimado Bofo, porque nos quedan 5 minutitos, vamos a hablar de lo que sucedió entre México y Corea del Sur. Gana México 2-0 contra un equipo de Sudáfrica que prácticamente pues era un equipo, yo creo que, no sé, una selección de segunda división, no traía nada. Obviamente la altura no les ayuda o no les ayudó a los sudafricanos. Bueno, más que nada, su nivel de juego bajísimo. Lamentablemente la selección de México no supo aprovechar. Ganaron 2-0, pero pudieron haber metido 4-5 goles.
0: Sí, Poncho, totalmente. Sí, un sabor muy, muy agridulce. Y yo por eso te decía hace un momento, digo, qué bueno que la gente está enganchada, tanto aquí en la Unión Americana, como en toda la República Mexicana, con el equipo mexicano. Pero yo digo que tampoco nos desbordemos de locura y todo lo que nos están vendiendo las televisoras y las redes sociales y que el sí, y que sí, ahora sí logramos. O sea, México obviamente, Poncho, no está para campeón del mundo. O sea, yo creo que el tope de la selección mexicana tal vez sea la etapa de octavos, ¿no? En una vez se hace el famoso sexto partido y hasta ahí. Pero obviamente se falló de una manera tremenda, o sea, la que tuvo Julián Quiñones al poste, la que tuvo también Brian Gutiérrez.

0: Gutiérrez que no le pegó bien, las oportunidades que hubo, y todavía el equipo sudafricano con dos hombres menos no lo finiquitas, e ilusamente e ingenuamente César Montes se hace expulsar. O sea, ¿a qué estamos jugando? O sea, México atacó muy bien, empezó con todo, tuvo una espectacular atajada el arquero sudafricano, esa primera, si recuerdas, que tuvo Raúl Alonso, que se la sacó una mano, siguió atacando el equipo de México hasta que cayó el gol de Julián Quiñones, y de ahí parece que llegó el 1-0 y les dijeron, a ver, para atrás, esperar al rival, pues Pérez, o sea, ataca, lo mete más goles, o sea, hizo Estados Unidos, tuvo un Paraguay que no metió ni las manitas, haz lo mismo, porque al final del día, esos goles que no hiciste, te pueden jugar en contra para clasificar primero, segundo, hasta tercero, hasta mejor tercer lugar, ¿no?
1: Sí, no, no, pues es que lamentablemente, te lo dije, es lo que distingue a la selección de México siempre, ¿no? O sea, el conformismo. Ya llevas, llevas un gol, metes el segundo, y prácticamente, ¿qué es lo que haces? Pues a cuidar el marcador, me echo para atrás, en vez de que te sigas yendo hacia el frente a tratar de conseguir más goles, porque con el tiempo o el pasar de los partidos, los goles pueden hacer la diferencia de goles en ahorita y en cualquier torneo hacen mucha diferencia. Muy lamentable, ¿no?, la actuación. A mí no me gustó cómo jugó la selección mexicana, obviamente ganaron, todo el mundo anda con algarabía, anda feliz. Sí, ganaron, pero no se ha conseguido nada. Vienen partidos como el de Corea, viene contra la República Checa. Cuando terminen con ellos, si pasan a las siguientes rondas, no van a ser equipos facilitos, ¿eh? Ya van a ser equipos más fuertes que no le pueden jugar como le han jugado al equipo de Sudáfrica. Ahora vamos a ver, rápidamente porque nos quedan dos minutos, mi estimado Bofo. ¿Quién te gustó y quién no? ¿A quién vamos a reprobar de la selección mexicana? ¿A quién repruebas?
0: Totalmente César Montes, profe, se expulsó de la manera como lo hizo, ¿no? César Montes, para mí no apareció nada Álvaro Fidalgo en el partido. Uh-huh. Desaparecido el naturalizado mexicano, que no lo vi. En la defensa seguimos teniendo faltas de coordinación. Por ahí Johan creo que lo pudo haber hecho un poquito mejor, pero definitivamente ha reprobado para mí Montes por esa expresión tan ilusa. No me gustó, te digo, tampoco Fidalgo. Pero la delantera, fíjate que la vi bien, Poncho. Me gustó mucho Quiñones. Raúl peleando, por fin se hizo su gol en el Mundial. Yo tanto que le peleo a Javier Aguirre que alinea y alinea a Roberto Alvarado. Creo que el partido contra Sudáfrica fue lo mejor que le he visto al Piojo en los últimos años y meses con Javier Aguirre, pero pues sí, no me gustó. Para mí, en lo particular, el Tala, estuvo nervioso. Para mí he probado el Tala, Hidalgo y Montes.
1: Fíjate, yo lo mejor, los que aprobaron para mí, Quiñones, Raúl Jiménez, el Piojo Alvarado. Hasta ahí. Reprobado, concuerdo contigo, Fidalgo, Montes y otro que voy a mencionar con todo el dolor de mi corazón, Brian Gutiérrez. Creo que les ganó el nerviosismo. Ay, me faltó aprobar a otro, lo de Lira, porque Lira también lo hizo muy, pero muy, muy bien. ¿Algo más que quieras agregar?
0: Lira fue el que le creó el gol a Quiñones, ¿no? Uh-huh. Fue, peleó la pelota, le cayó a Quiñones y bueno, pudo abrir el marcador. Y Brian, mira, me parece que intentó hacer algo diferente, pero como bien lo dijo Aguirre, porque de repente las incongruencias que dice en prensa Aguirre, pero ahí sí le atinó, dice, hay algunos jugadores que les tembló el escenario, les temblaron las patitas, sí. Y creo que uno de ellos fue el nativo aquí del estado de Illinois, Brian Gutiérrez.
1: Oye, al que no le temblaron las patitas fue a Gilberto Mora, ¿eh? Lo hizo bien, a pesar de que entró de cambio en el segundo tiempo, parecía que él no estaba ni nervioso ni se veía. Él jugó el tiempo que le dieron, lo hizo bien.
0: Es un escuincle de 17 años que juega con todo el temple, con toda la experiencia del mundo, como si ya tuviera años jugando esto. Se habla que va a haber cambios para el partido contra Corea y que uno de los que podían salir puede ser ya sea Hidalgo o el mismo caso de Brian, ¿no? Recordemos que Brian ya trae una tarjeta, ¿no?
1: ¿Sabes a quién sacaría yo? La verdad, yo me quedaría con Gilberto Mora y con Brian Gutiérrez. Siento a Fidalgo. Pero bueno, mi estimado Bofo, ya nos vamos. 30 segundos. Muchísimas gracias.
0: No, ni hablar, Poncho. Hay muchísimo que hablar porque es Copa del Mundo. Gracias a ti. Y pues bueno, pues el próximo sábado creo que ya tendremos el próximo resultado de la selección mexicana contra Corea. Seguir hablando de la Copa del Mundo, del Indy 11 y bueno, todo lo que sucede con este balón. Este fútbol espectacular que rueda por todas partes y totalmente un placer y muchísimas gracias, Poncho.
1: Gracias y gracias a toda la gente que está en sintonía. 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Siga con nosotros a través de Éxito 94.3 FM. Buenos días, hasta el próximo sabadito.
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Te saluda el que controla DJ Casanova. Vengo virado ya que este es el fin de semana de la parada puertorriqueña en New York City. También comenzó el Mundial 2026. De hecho, México ganó, dio adelante y hay que representar. Aquí te tengo a este chamaquito mexicano que se llama Javi. El tipo le está metiendo bien duro junto a Yandel. Con el palo me voy a la chiflada. Vamos a dejarlo.

Naked Spider-Man, Jay Wheeler mató la liga con ese. 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Dale volumen a tu radio, que yo te lo dije que venía.

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1: 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Soltarte ahora con otra mezcla de reggaetón. Vamos a comenzarla con Rauw Alejandro, que de hecho está invitando a la gente que se junten en diferentes partes del mundo para ver los partidos de la FIFA 2026. Sabes que él tiene varias promociones que está corriendo para eso. Y aquí está sonando con el Roshan, el palo pongo.

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12: Oye, DJ Casanova, el que controla. Te invito a que te metas ahora en las redes sociales @ DJKAZZANOVA para que solicites los temas que quieras. Le envíes saludos a tu gente y también te enteres de dónde vamos a estar tocando con la serie de conciertos I Love Reggaeton Fest 2026. En una ciudad cercana a ti. También quiero que sepas que puedes opinar también a quién le vas al mundial, si es Colombia que se lo va a llevar, si es Brasil, si es México. Oh, hay mucha gente apoyando también España. Dicen que España es uno de los favoritos para el 2026. You see, I know you get amped up. Tírame por las redes que quiero saber qué tú opinas del mundial en el show de DJ Casanova. Let's go.

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10: Ya chequeamos las redes sociales. Le preguntamos a tu tío, a tu jeva, a tu primo en la isla, a su amigo que tú no conoces ni te importa un... Bueno, tabulamos todo y estas son las que están más pegadas en la calle esta semana. Con los que sí saben de reggaetón. Este es el Top 5 Countdown del show del DJ Casanova. Esta es la número 5.

0: Paso, te saluda el que controla DJ Castenom, iniciando el Top 5 Countdown de las 5 canciones que más duro están azotando en la avenida, también las más que están sonando en la radio. Única de Karol G y Tiny, lo comenzaron todo, pero de ahí brincamos rápido con Javi y Yandel, que de hecho este tema sigue sonando bien duro, y vimos un behind the scenes de ellos dos en el estudio mientras lo estaban produciendo, y desde ahí, desde que estaba todo crudo, se sentía que iba a ser un himno. Y aquí está hoy ocupando la posición
1: número 4.
0: Me voy a la chiflada.

0: Welcome to the Get Get Station. Ya le saben lo que va a pasar. ¿Cuál vez me decimos ese nombre?
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y yo esperaba ver a Ozuna ahí en la gran apertura del World Cup de la FIFA 2026, pero no lo vimos. El que vimos fue a Danny Ocean, también a Shakira, que representó bien duro con la canción oficial, pero no vimos a Ozuna, también no vimos a Mike Towers, pero con eso dicho, el tipo sigue rompiendo y hoy está ocupando la posición número

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5: Bueno, y antes de revelar la canción número uno en el Top 5 Countdown del show de DJ Casanova, el que controla, sabe que tenemos que representar para Puerto Rico, los Boris, que estamos activos. Este fin de semana es el desfile nacional puertorriqueño aquí en New York City. Ya tú sabes que todos los carros con la banderita de Puerto Rico, la gente bien pompea. Y checate esta versión exclusiva que yo hice de la canción Chambea, pa' ponerla a todo el mundo a brincar.

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1: Señores, Wisin y Yandel, llegaron los tres Reyes Magos.

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